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0: me han contactado grandes personas y grandes amigos. Y en este caso, cuando empiezo a tocar cumbias en este verano de 2026, me contacta Pepe y me habla sobre el tema que tiene un grupo, los dos Pepes. Lo oímos y pues la verdad que me gustó, me encantó. Y están hoy aquí con nosotros los dos Pepes, que es el grupo que está sonando en el fondo, con la canción... ¿Qué canción es?
1: El Bote de Vela.
0: El Bote de Vela. Pues buenas tardes y bienvenidos aquí en Onda Radial, en KDBS Davis.
1: Muy buenas tardes, muchas gracias por tenernos por aquí. Encantados nosotros de estar contigo.
0: No, pues bienvenidos, gracias a ustedes por venir. Y pues les costó, ya conocen UC Davis, bueno, sí. ¿No conocían?
1: Sí, no conocíamos, pero ya conocimos todo el plantel aquí.
0: Qué bueno, está
2: muy
0: bonito.
2: Muy a fuercitas.
0: Sí, muy fresa, es lo que yo les digo, ¿no? Muy fresitas acá. No sé, ¿han estado en Sac-State ustedes?
1: Sac-State, sí.
0: ¿De dónde son ustedes?
1: Bueno, yo vivo en Sacramento, casi somos como hermanos, porque él llegó casi el año que llegué, yo llegué en el 78, y él parece que llegó el...
2: ¿qué? 69.
1: 69.
0: ¿De dónde vienen ustedes?
1: Yo vengo de Ciudad Juárez.
0: Chihuahua.
2: Eres de Guadalajara, Jalisco.
0: Eres paisano de Juan Gabriel.
2: Ay, excuse me.
0: ¿Y vienen a radicar aquí a California o a Sacramento?
1: A Sacramento. Yo llegué aquí en el 68 con mi familia, todos nos venimos en ese tiempo, sí.
0: ¿Y cómo es que surge el concepto de los dos Pepes?
1: Pues lo que pasa es que yo y a mi amigo aquí nos conocemos desde entonces nos conocemos, casi desde que llegamos, nos conocimos niños, ¿no? Jóvenes, muy jóvenes. Y empezamos a conocer la música, nos metimos a un grupo de niños y empezamos a conocer la música. Pero no tocamos juntos, sino él andaba por su lado y andaba por mi lado. Y después con el tiempo sí nos tocó trabajar juntos en diferentes grupos, ¿no? Y así nos conocemos.
2: Sí.
0: ¿Cuánto tiempo lleva el concepto de los dos Pepes?
1: Bueno, lo que pasa es de que en sí, yo tengo grabando unos 30 años mínimo, grabando música. Lo que pasa es que todo se hace ahora con la nueva técnica de los teclados, ¿me entiendes? Uh-huh. Ahora ya no se ocupa traer 10 monos, porque todo lo puedes hacer. ¿No? Sí, la orquesta, el sonido de la orquesta se puede hacer con los teclados y es lo que hacemos nosotros. Entonces yo hago todos los arreglos, toco todas las partes de lo que se oye. Y aquí mi amigo, él toca el bajo, que es lo que le da vida a la música. Y la gente que nos está oyendo, que sabe de música, sabe que el bajo es muy, muy, muy importante. El bajo se puede hacer con los teclados, pero se oye mucho más bonito con él.
0: Claro.
1: Sí.
0: Los dos Pepes, porque los dos se llaman José.
1: Sí, sí.
0: ¿Tu nombre completo?
1: José Luis Chávez.
0: ¿Y tú?
2: Jesús Guzmán.
3: Jesús Guzmán,
2: sí.
1: Okay. Entonces lo que pasó...
0: José de Jesús Guzmán.
1: Sí. Okay. Entonces lo que pasó que como yo grababa y tuve un tiempo que se me perdió mi amigo, no lo encontraba. Entonces lo busqué.
0: Andaba de parranda.
1: Entonces lo busqué hasta que lo encontré y le sugerí que viniera a oír lo que hacía yo, ¿verdad? Y a ver si me ayudaba él con su parte del bajo, ¿no? Y vino, le gustó y ahorita ya cumplimos 2 años que empezamos a juntar música. Pero la cosa de tocar en fiestas y eso, pues siempre lo hemos hecho cuando hemos andado con grupos, pero ahora lo hacemos nomás yo y él. Ya no ocupamos tanta gente, pues. Uh-huh. Y se nos pone el trabajo más fácil.
0: Sí, ahorita, pues... Todos los proyectos, les comentaba que todos los proyectos que están saliendo, sobre todo yo pongo aquí música latina y los proyectos, la mayoría, pues es eso, son dos chavos, dos hermanos, es un hermano o dos hermanas, o un chavo, ¿no? Con un amigo, así como ustedes, se juntan y el productor, pues, alguno de los dos o los dos, producen, uno canta o alguno le da la batería o, como dices, el bajo, la guitarra, las trompetas y prácticamente los nuevos proyectos así son, ¿no? Son 2-3 personas máximo. ¿Qué tipo de música tocan ustedes?
1: Bueno, lo que pasa es que a mí siempre me ha gustado la música tropical, digamos, que tenga metales, ¿verdad? Trompetas, saxofones, lo que se pueda, ¿verdad? Lo uh-huh. que se pueda usar. Y aparte de lo que es lo básico, que son las percusiones, el bajo, el piano, que es lo que toco yo, la verdad. Pero nosotros nos gusta tocar más música tropical, bolero tropical, cumbias, pero con un sonido grande de orquesta, digamos, ¿no? Uh-huh. Que no somos dos, pero le tiramos a sonar como orquesta. Y como te digo, con los nuevos aparatos que están ahora, pues es facilísimo para el que sabe y le busca, porque
0: claro.
1: ¿verdad? Hay que saber también. No cualquiera se sube a hacer lo que hacemos nosotros, ¿eh? Porque se oye así como se está oyendo en el disco, se oye en vivo, pero somos nomás dos. Y a veces la gente ha de pensar que no estamos tocando, pero sí somos nosotros sonamos así.
0: Ok, y tocan en el área de Sacramento, ¿tienen una fecha?
2: Sí, tenemos una kermés en septiembre 13 que queremos invitar a todos que nos vayan a apoyar. Es en la iglesia de Nuestra Señora de Guadalupe.
0: Ok.
2: Va a ser de 1:30 a 2:30. Y queremos invitar a todo el público que nos oye para que vayan a apoyarnos y nos oigan como nos oímos, pues. Ajá. Y quiero darle gracias a todos, especialmente a ti por tenernos aquí. Gracias a Dios por permitirnos llegar hasta aquí donde estamos. A los 55 años que tenemos en la música, hasta ahora nos ha tocado algo bonito, como es una entrevista así con contigo, pues.
0: Claro.
2: Y damos gracias a Dios primeramente.
0: Amén, amén, amén.
2: Que estamos vivos haciendo esto, sí. Y quisiéramos llegar a algo más. Y tú sabes que con la ayuda del radio se puede llegar a muchos lugares.
0: Si alguien está interesado para invitarlos a que toquen en alguna fiesta, celebración, evento, ¿dónde los pueden contactar? ¿A qué número?
2: Sí, dale, aquí mi amigo.
1: Pues me pueden llamar a mí, el nombre otra vez, José Luis, al número 916-424-0648. Y estamos disponibles para cualquier fiesta, cualquier reunión, cualquier baile, lo que quieran, ¿me entiendes? Ya les podemos tocar un ratito.
0: Evento social,
1: sí, lo que quieran. La cosa es que quieran ir a bailar, porque esta música para eso es,
0: claro.
1: Para bailar. Así es que...
0: Algo rico,
1: sí,
0: algo bien.
2: Sí, sí.
1: Sí. Y no por nada, pero no hemos tocado mucho, pero sí ya hemos tocado en varios lugares y les gusta mucho a la gente y nos dicen... Este tipo de música ya no se oye.
0: Es lo que les iba a decir, y fíjate que ha pasado algo bien raro. Y ustedes lo confirman, ¿no? Acabo de empezar este verano poniendo cumbias. Uh-huh. Yo me pasó algo bien raro. El cuarter pasado, intenté poner... Tenía ya programado un show de cumbias y por alguna razón ya no llegué y no lo toqué bien. Llegué tarde. Luego lo intenté tocar al término del quarter pasado o al inicio y tampoco llegué, no pude llegar. Se me cruzaron los cables y... no sé, algo pasaba, ¿no? Y de repente pongo cumbias en el programa que me escuchaste y pegó. O sea, me empezó a llamar la gente, me empezaron a pedir canciones.
1: Qué bueno.
0: Y es algo que hace falta, ¿me entiendes?
1: Sí, sí, sí.
0: Es algo que la gente le gusta y no tiene acceso a cumbias. O sea, por ejemplo, yo estoy pendiente de lo que pasa en Sacramento, en el área de la Bahía. Y últimamente hay un movimiento que viene de México de las cumbias sonideras. Y hay 2-3 grupos, proyectos nuevos de chavos productores, que te digo. Cabañas, Los Amantes del Futuro, la RCA, es Real Cumbia, no sé qué, Association. Y pues son chavos que andan tocando cumbia, vienen mucho a Los Ángeles, al área de la Bahía. Y hay un proyecto de goticumbias aquí en Sacramento. Cumbias góticas supuestamente tocan, pero son chavos DJs que tocan, sí, pues, canciones, sí, de cumbia o de repente meten así norteña, cumbia norteña. Y es un mercado pues que está ahí porque pues nosotros bueno, pues yo estoy ya un poquito grande también, pero muchos de los chavos aquí tocan la música de sus papás. Uh-huh. Por ejemplo, la niña de hace ratito, Ceniara, DJ Ceniara, toca de los ochentas.
1: Sí, sí, sí.
0: Y le pregunto, oye, ¿por qué no? Y me dice, pues por mis papás. Sí. Yo ya sabía, ¿no? Que, pues, sí. Porque yo cuando llego aquí, muchos traen música que pues yo crecí escuchando por sí. mi hermano mayor. Uh-huh. Alternativa, rock, inglés, español. Y muchos traen muy clavado el tema de Vicente Fernández. Pues la música de los papás paisas, ¿no? Vicente Fer- o del tío paisa. Y traen toda esa música, o sea, Bronco, sí. Saben, conocen, ¿no? Alicia Villarreal, Límite, todo eso la gente lo conoce por sus papás y es algo que les gusta, que se ponen a hacer limpieza, o sea, yo en mi casa o en el trabajo me pongo ahí a lavar los baños, a limpiar y con música o en la casa, ¿no? O sea, uno pone eso y de repente pues ya los más jóvenes lo mezclamos con reggaetón o así, pero... La cumbia es poderosa. Eso me encontré, que la cumbia es poderosa. Y muchos grupos lo dicen, el poder de la cumbia, ¿no? Y es algo real.
1: Fíjate que lo que pasa es de que la música, pues, en sí...
0: O tropical o así.
1: Sí, lo que pasa es de que pues está evolucionando, como dices tú, con gente joven, ¿verdad? Están metiendo otras cosas que ni yo conozco, ni nosotros no conocemos, ¿verdad? Pero es lo nuevo. Y ¿sabes qué? Se tiene que esperar porque el mundo va cambiando. ¿Ves? Los jóvenes de ahora no quieren tocar las cumbias que tocamos nosotros hace 50 años o hace 20 años todavía. Están sacando cosas buenas.
0: Y sí, pero las redes...
1: Sí,

0: 916-424-0648. Y podremos ir a donde nos quieran llevar, a donde esté, llegue la estación, ¿verdad? Okay. Hemos ido, es más, hemos tocado en Los Ángeles, andamos buscando también puertas por allá. Y nos ha ido muy bien, nos ha ido muy bien. Pero realmente queremos tocar localmente, ¿verdad? Claro. Porque para viajar, pues ya estamos grandes para eso, ¿no?
1: No, y pues el Sacramento se necesita. Te digo que mucho llega allá en Los Ángeles, pero por alguna extraña razón ya no... Se saltan hasta Seattle y ya no pasan por acá. Antes Davis era parte de ese circuito cuando nace el grunge. Toda la música, el circuito de música, pues ustedes lo saben, ¿no?
0: Sí, pasaba
1: por aquí, por Davis, por Sacramento y bajaba hasta Los Ángeles. A mí me tocó en el 2008 también, o sea, bajaban bandas a shows aquí en casas de la estación, de personas, de DJs que trabajaban acá, que estaban acá. Y seguía ese pequeño vínculo, pero se ha perdido un poco. Las block parties. Y también en el Instagram los pueden encontrar como Los Dos Pepes y en el Facebook como Los Dos Pepes. Ahí también les puedes mandar un mensaje, un DM y pues contactarlos para cualquier fiesta, evento que tengan, que quieran. Son pues dos vatos que están tocando. Tú llevas que tus teclados y tú tu bajo.
0: Sí, tenemos sonido, tenemos todo.
1: Su controlador.
0: Sí.
2: Y luces también.
1: Eso.
0: No, en verdad no nos falta nada porque, como te digo, con la tecnología de ahora,
1: sí,
0: ya no hay que cargar instrumentos gigantes ni nada. Sí, ¿me entiendes? Sí, sí. Con una bocinita chiquita se oye bien bonito el sonido. Tú sabes
1: sí,
0: de
1: sí,
0: eso.
1: Sí, sí, claro.
0: Entonces nosotros estamos preparados, como te digo, para tocar donde sea.
1: Pues yo escuché esta canción que estamos oyendo de fondo y me enamoró cómo la tocaron ustedes.
0: Gracias.
1: Pues la vamos a dejar. Ya está el disco aquí. Lo voy a dejar aquí en KDBS para los demás DJs que estén interesados. Los Dos Pepes, gracias por estar acá. Gracias por venir.
0: Muchas gracias a ti. A ti, muchas gracias.
1: ¿Y el 13 de septiembre en dónde?
2: En la iglesia de Guadalupe.
1: ¿En dónde queda?
2: En la 7 y T.
1: Allá en Sacra.
2: Sí.
1: Órale. A ver si la fresada de aquí se va para allá.
2: A ver si lo hayan como...
1: Pero en Sacramento oyen mucho esta estación, ¿eh? ¿Cómo es que se encontraron con Onda Radial ustedes?
2: Mi hermano oyó de ti y me dijo, háblale a este vato, él les puede tocar su canción. Y yo le dije, no creo, porque nadie nos quiere ayudar, porque, ¿verdad? Digo, a ver, no creo, ¿verdad?
1: Y
2: fue cuando te hablé y pues aquí estamos.
1: Y... Es interesante porque al final del día son alternativos, es una cuestión underground la de ustedes, ¿no? O sea, es un trabajo que pues están sin disquera y están pues trabajando y por el amor a la música, ¿no?
0: Claro,
1: el amor al arte.
0: Sí.
2: Y lo que nos gusta es que a la gente le gusta, los hacemos bailar sí. Y eso es lo que tenemos en la mente. Hay que hacer claro. A la gente bailar, ¿verdad?
0: Es que mira, la verdad es que uno de músico en sí, te lo garantizo. Los músicos más grandes tocarían gratis, sí. Tocarían gratis, no, con tal de que los vayan a ver, que sí, les aplaudan. Sí, sí. ¿Qué decía José Alfredo Jiménez? Con los aplausos que le pagaran, que esos, el dinero todo lo había perdido, todo lo que había ganado, pero los aplausos nadie se los quitaba.
1: Claro.
0: Y es la verdad, fíjate.
1: Incluso el dinero y la fama los destruye.
0: Sí.
1: O sea, yo lo he visto de todas épocas, cuando un buen músico llega a la fama. El chiste no es llegar, sino saber mantenerse, ¿no? Y el dinero y la fama es lo que los tumba.
2: Exactamente.
0: Sí, pero como te digo, nosotros no buscamos tanto, ¿me entiendes? Nosotros buscamos nomás que nos reconozcan como músico, claro. ¿Verdad? Y no andamos
1: compitiendo. Y generar ambiente.
0: Sí, y no andamos compitiendo, no queremos competir con nadie. Tú sabes, mira, nosotros somos dos. Los grupos
1: los
0: que tocan...
1: Los dos Pepes.
0: Los dos, la música, los grupos que tocan este tipo de música son mínimo ocho sí. Músicos, ¿ves? Y no estamos compitiendo con ellos. Lo que queremos nomás que la gente vea es que con dos se puede, no sí. Ocupas todo un grupo muy grande.
1: Claro.
2: Y queremos llegar exactamente hasta donde Dios nos deje llegar.
1: Amén.
2: Es todo.
1: Órale. ¿No? Pues ya estamos en el Instagram y en el Facebook, Los Dos Pepes, y tu número por tercera y última vez.
0: 916-424-0648. Y muchas gracias por esta invitación.
1: No, nada que agradecer. Aquí estamos a la orden en KDBS Davis. Esto es Onda Radial número 33. Cumbias 3. Mucho número 3 el día de hoy. La Santísima Trinidad está presente. Vámonos con

0: con esta canción de fondo que hemos tenido para que la hagan completa, como DVD. Gracias a los dos Pepes por estar aquí en Cumbia, en Onda Radial Cumbias 3. Vámonos con esta rola, ¿cómo se llama?
1: Bote de Vela.
0: Bote de Vela. Los dos Pepes. Vámonos, gracias.

0: ¿Qué onda radial número... no, 34. Cucucumbias 3. Pues en el fondo los dos Pepes, gracias por venir. Estuvo buena esa entrevista. Y empezamos este show con... cumbia tribalera. Con todo. Empezamos con el pelón del micrófono. La cumbia tribalera con la banda La Tracalosa y Grupo Violento del álbum Los Reyes del Tribal de la disquera Remex Music. Después tuvimos a Tribal Monterrey, Inténtalo. Después a Avi Quintanilla 3 con la canción Shh. Y después América Sierra con Porque el Amor Manda, también muy buena. América Sierra también hizo esta de Besos al Aire con Remix. Pero está un poquito, o no, con Tribal o con Remix. La neta no estoy seguro, pero está un poquito, está más electronicona. Luego Remix con la canción Oye Mujer. Y Remix con Oye Mujer. También pusimos después Pelotero a la Bola con a cargo de 8-1. Esta canción creo que era de merengue antes. Luego Arremángala. Esta rola de los Car Kicks, buenísima. La escuché apenas en Sacramento cuando fui a un watch party de la selección mexicana. Pusieron esta rola, me acordé de ella, es muy buena. Y después pusimos Los Pibes Chorros de Argentina con Qué Calor. Qué calor, oh, qué calor el que tengo yo. Y terminamos con Cumbia con Arpa de los de Aquino. Y pues entre todo esto pusimos esta canción que está de fondo de los dos Pepes que nos visitaron. Pues ya vamos a entrar a la siguiente hora de Onda Radial. Gracias por escuchar, por acompañarnos. Y vamos a meterle mucho acordeón. Vamos a terminar, vamos a poner entre rolas cumbia sudamericana y vamos a terminar en cumbia rebajada. Va a estar buenísimo. Gracias por escuchar, perros. Pues ya, vámonos, Rikis.
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0: Pues vámonos, Rikis, con la segunda hora de Onda Radial 34. Cucucumbias 3.